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0: Muchas gracias. Eso. Sí, señor.
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0: Mario, que es muy libre.
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Tuve la oportunidad también de en los años 73, 74 grabar unos boleritos. Dale, Luis.

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¿Qué tal, amigos? Los saludamos a ritmo de bambuco en esta mañana de buena música para Colombia aquí en Javeriana Estéreo 91.9. El dueto Tierra Viva nos interpretaba Canto a mi Pueblo. Los saludamos a Andrés Luengas en la programación, Jenner Bedoya en la presentación. Vamos a escuchar ahora a Viviana Barreto, que nos trae un bambuco titulado Caminantes, una composición de Luz Marina Posada. Después tendremos el pasillo El Cucarrón, una versión que nos hace el ensamble Tríptico de este tema, composición de Luis Uribe Bueno.

Teníamos a Juan Pablo Martínez, nos traía un bambuco. Hablamos de La Cantaleta, una composición de Vicky Romero. Avanzamos en esta mañana de buena música para Colombia con el dúo instrumental Los Concertinos Guevara. Esta agrupación nos acompañará el día de hoy con Pata Plana, una composición de Álvaro Romero, tema que ustedes escuchan tomado de una versión en vivo que se presentó en el Festival Mono Núñez en el año 2011. Después nos va a acompañar el conjunto instrumental Kiru con Provincianita. Jorge Olaya Muñoz es su compositor.

era la agrupación Saxofonía que nos interpretaba el bambuco Tus Ojitos, del boyacense Jorge Camargo Espolidore. Avanza la mañana, nosotros con ella, a ritmo de bunde. Llega este clásico de nuestra música andina colombiana bajo la interpretación del dueto Tradiciones, el bunde tolimense de Alberto Castilla, la música, la letra de Nicanor Velázquez. Luego de este clásico continuaremos con la agrupación 5 pa 5 y el bambuco Mi Principín. Este es un tema de Germán Darío Pérez.

Escuchábamos a la banda municipal de Soacha que nos presentaba Gloria Eugenia, un pasillo de Manuel J. Bernal. Continuamos este encuentro de Música para Colombia 91.9 del FM. Así nos escuchan en Bogotá a través del dial. Nos escuchan también a través de javerianestereo.com y nos escuchan a través de las distintas aplicaciones. Llega una versión del pasillo Ojo al Toro bajo la interpretación del trío Contraste, integrado por Tania Mojica en la marimba, Carlos González en el tiple y en la bandola, Camilo Valderrama en la guitarra, los integrantes. Seguido, la Escuela de Música de Chicoral nos va a interpretar la danza Yo Nací Para Ti.

Chin Chin. Así se titula el pasillo que escuchábamos en interpretación de Héctor Raúl Ariza. Avanzamos en este encuentro de hoy en Música para Colombia con La Juerga Ensamble. Esta agrupación nos trae la pieza Fantaseo en la bemol. Luego vamos a escuchar al cuarteto colombiano con el pasillo Anticompás, un tema de Eliseo López.

0: Finalizamos nuestro encuentro de hoy en Música para Colombia con los sonidos de nuestras costas colombianas. Llega nuestra cantadora Petrona Martínez, la reina del bullerengue, que nos va a interpretar Los Tres Solitos. André Luengas en la programación, Jenner Bedoya en la presentación. Les deseamos un feliz día.
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1: Un gusto darles la bienvenida a esta nueva emisión de Bitácora, en esta cita que tenemos de lunes a jueves a las 8 de la noche y también los fines de semana con repeticiones a las 7 de la mañana por los 91.9 FM. El láser es una herramienta que en odontología es mucho más útil de lo que se pueden imaginar, por eso un odontólogo hoy nos va a contar todo lo que se puede hacer para ayudar a la cavidad bucal de los pacientes. La primera y reciente encíclica del Papa León XIV, Magnifica Humanitas, nos invita a reflexionar acerca de la tecnología digital, la inteligencia artificial y también la robótica desde la doctrina social de la Iglesia. Hoy presentamos la primera de dos entregas de una conversación con el profesor Alfonso Flores del Departamento de Filosofía de la Universidad Javeriana para abordar este tema. Y continuamos también con una conversación para entender la vida y las palabras desde el papel de quien hace parte de la Academia Colombiana de la Lengua. ¿Qué aporte se da en un país de permanente confrontación y violencia como Colombia? Vamos a analizarlo más adelante. Y celebrando la libertad de expresión y buscando aportar a la transformación de realidades, llega una nueva versión del Festival de Monólogos, con la participación de invitados de España, México y Cuba, esto aquí en Bogotá. Detalles de las temáticas, los participantes, la programación y más al cierre de esta emisión. Yo soy Kiara Severich y les voy a estar acompañando con todo el equipo de Bitácora en la conducción de entrevistas con María Fernanda Gutiérrez, Esteban Bernal en la dirección general, la ingeniería de sonido a cargo de Laura del Soldaza y la producción es de Luis Gallardo.
3: El láser en odontología. Últimamente, desde la Facultad de Odontología, estamos viendo que están usando y que están promocionando y que nos están mostrando el uso del láser. Para que nos cuenten un poquito más sobre ese tema, tengo al odontólogo Camilo Bernal. Él es el director del Departamento de Sistema Bucal. Doctor Camilo Bernal, bienvenido a Bitácora, ¿cómo está?
4: Bien, muchas gracias. Gracias por invitarnos.
3: Camilo, cuénteme una cosa. El láser, ¿qué es el láser? Porque hemos oído hablar del láser, usamos láser, sabemos que son como unas ondas, pero realmente, ¿qué es lo que es el láser?
4: Pues el láser es una energía radiante y esa energía actúa de diferentes formas dependiendo de la frecuencia del tipo de láser, que sea el láser, puede tener diferentes espectros en el patrón de luz. Hay unos que son verdes, unos que son rojos, unos que son invisibles. Entonces, dependiendo del láser y de la frecuencia, pues esa energía va a actuar en los tejidos de diferente manera. La más importante, pienso yo, para odontología, y es en la que más se está trabajando, es en la estimulación que esta energía radiante hace en las células. En las células hay unos organelos que dan mitocondrias y el láser actúa directamente sobre estas mitocondrias que son como el motor de la célula, como el motor del metabolismo de la célula. Entonces, al actuar dentro de estos motores, como les decimos nosotros, pues va a hacer que el funcionamiento de la célula sea mejor, sea más rápido. Entonces, esta terapia en odontología la conocemos como fotobiomodulación, pero igual el láser puede tener una potencia mayor y lo podemos usar, por ejemplo, como un bisturí. Entonces, con el láser podemos evaporar tejidos, cortar tejidos, o tratar tejidos más duros como el esmalte. Todo depende del láser que escojamos.
3: Venga, yo le interrumpo un minuto porque ya me hace pensar que lo más aburrido que tiene la odontología, sin duda alguna, es la presa. ¿Podemos cambiar el láser, la presa por el láser?
4: Pues la mala noticia es que todavía no, pero sí existen láseres que pueden usarse para manejar tejidos blandos, por ejemplo, en casos de estética, para retirar coronas, para retirar carillas, para así manejar un poco el tejido blando como un complemento de la fresa. Lamentablemente, pues la fresa no podrá desaparecer, pienso yo, pero con el láser, en estas situaciones de caries, por ejemplo, podemos desinfectar la cavidad en el diente. Cuando esta caries se extiende, por ejemplo, hacia el nervio y termina en un tratamiento de conductos, se puede desinfectar ese canal radicular. Si la caries está cerca del nervio y produce inflamación y este dolor tan horrible que es un dolor de muela, una odontalgia, el láser también se puede utilizar para desinflamar el nervio y disminuir el dolor. Entonces, no puede reemplazar la fresa, lamentablemente, pero sí puede ayudar que esos tratamientos que están relacionados con los tejidos duros pues sean más cómodos para el paciente de alguna manera.
3: ¿Le puedo contar una incidencia mía? Alguna Cuéntame. Vez me pusieron, me dijeron, espere que eso se le soluciona con láser porque el láser desinflama. Sí. Entonces yo tenía un dolor de cuello terrible y me pusieron una pistolita con un láser. Y me hicieron ahí unos un par de minutos y me dijeron, ya, se acabó. Yo no sentí el calor, yo no sentí nada, absolutamente nada, pero tampoco me mejoré. Entonces, la pregunta va dirigida a cuánto tiempo desde que usted pone el láser hasta que usted ve las consecuencias positivas.
4: Claro, el láser, como te decía, es una terapia que ayuda a otras terapias de por sí sola. Hablando de odontología, pues la inflamación tiene varios factores asociados, por ejemplo la presencia de microorganismos, la presencia de una mordida que no sea la adecuada y produzca un trauma, o si el paciente bruxa. Obviamente, si no se manejan esos factores que están afectando o están produciendo la inflamación o el dolor, pues la sola acción del láser no va a ser efectiva. Yo entiendo lo que tú piensas, porque muchos pacientes realmente cuando se hace la fotobiomodulación que les mencionaba al comienzo, pues son, como tú dices, son 10 segundos, es muy poquito tiempo, no necesariamente se siente calor, pero si no manejamos los otros factores que están generando esa inflamación, pues no se va a retirar. Lo que hacemos con el láser es que el proceso de desinflamación sea más corto, sea menos prolongado. Por ejemplo, después de la extracción de cordales se puede poner el láser para que la inflamación o el dolor posoperatorio sea menor. Entonces, sí es un coadyuvante y hay que saberlo, digamos, combinar con otras terapias.
3: Ok. Nosotros aquí en la Universidad Javeriana hemos visto que la Facultad de Odontología se está volviendo referente en el uso del láser como en el país. Pero el láser lleva muchos años también, es decir, podemos llevar 50 años. ¿Por qué hasta ahora está saliendo, por qué hasta ahora se está volviendo tan popular? ¿Qué ha pasado recientemente?
4: ¿Qué ha pasado? Es que inicialmente pues la tecnología no es nueva, como tú dices, más o menos desde el año 50, y vemos que esa tecnología se usó inicialmente con otros objetivos industriales, por ejemplo. Pero a medida que se fueron conociendo sus aplicaciones en el área de la salud, pues se fue desarrollando la tecnología, como siempre, fueron avanzando los estudios, y con el tiempo, así como ha sucedido con los computadores o con los celulares, pues los equipos de láser se han ido haciendo más manuales, más, en el caso de odontología, se han ido haciendo más pequeños, más asequibles, en cuanto a costo, en cuanto a disponibilidad de la tecnología. Entonces, no podemos decir que es algo que está sucediendo hace pocos años en odontología, yo diría que casi unos 15 años o más, sino que a medida que la tecnología avanzando, pues los equipos van haciendo más disponible tanto para los profesionales, para ofrecer la terapia a los pacientes. También pienso que el auge en odontología, voy a hablar de odontología, es porque el láser, por ejemplo, en algunos casos o en cirugías sencillas de encía o de frenillos, pues se puede usar el láser como un bisturí y no es necesario poner anestesia, que también es un punto álgido en la consulta de odontología.
3: Es horrible.
4: Y, sí, y a la vez, no solo controla el dolor sino que cauteriza, va cauterizando, entonces no hay hemorragia. Entonces tienden a ser unas cirugías menos traumáticas para el paciente y que la cicatrización, no puedo decir que es mejor que con el bisturí seco, pero sí se puede ayudar fotobiomodulando o estimulando el tejido para que el metabolismo se acelere y la cicatrización sea más rápida. También el láser en odontología se puede usar para blanqueamiento, por ejemplo, para aclaramiento del color desde el punto de vista estético. Uh-huh. Y todo eso va llamando la atención del paciente y obliga al profesional a tenerlo pues dentro de su oferta en tratamiento, porque los mismos pacientes lo piden.
3: ¿Y en costo cómo va? Porque yo entendería que la Facultad de Odontología de la Javeriana tenga todos los láseres, sí, ya todas las longitudes de onda, bueno, o como sea, pero uno en su consultorio.
4: Sí, no, como te decía, hay equipos más complejos que tienen un costo pues mayor, pero también hay láseres que son muy asequibles, digamos, para el profesional. Y en la facultad, por ejemplo, tenemos uno que es intermedio, digamos, bastante útil para diferentes cosas, muy versátil el equipo. Digamos que los costos para el paciente no son tan elevados, ¿no? Como tú misma dices, pues son momentos, son segundos lo que se usa, pero no considero que el costo sea tan como un factor para que muchos pacientes no accedan a él. Tal vez pienso es que la facultad lo que está queriendo es promocionar ahorita, especialmente dentro de sus residentes, los que se están especializando, pues conozcan la terapia, aunque como te digo ya es conocida, sino que se capaciten los profesores, se capaciten los residentes y la tengan dentro de su baraja de tratamientos a ofrecer.
3: Pues tiene toda la razón, porque si es así de chévere como lo pintan, me parece interesantísimo, me parece súper bueno que la universidad pues esté como a la vanguardia de estos procesos. Y lo felicito, doctor Camilo. Eso, usted es director del Departamento de Sistema Bucal. ¿El láser se utiliza en todos los departamentos de la facultad?
4: Sí, el Departamento de Sistema Bucal, pues su énfasis está en la parte de la cirugía oral, la cirugía maxilofacial, la medicina oral, el manejo de patologías. En todas se puede aplicar el láser, pero en las otras especialidades, como por ejemplo ortodoncia, el láser se aplica para hacer que eso que hablábamos del estímulo de las células haga que los tratamientos de ortodoncia duren menos tiempo. También es favorable para el paciente, porque los brackets para algunos pacientes también son una cosa un poco incómoda, y el tratamiento puede durar unos meses menos. En la parte, por ejemplo, de periodoncia, que es otro de nuestros departamentos, pues el láser usado como un bisturí puede usarse para manejo de tejidos blandos, de cuando hay plastias o cirugías estéticas de la encía o disminuir crecimiento de la encía, para hacer desinfección en pacientes que tienen periodontitis o infecciones asociadas a los tejidos de soporte, también funciona.
3: No,
4: para
3: pues
4: endodoncia,
3: verdad,
4: por ejemplo, o sea, para odontología,
3: para todas partes,
4: en el área que escojas, tiene algún tipo de aplicación. Entonces, por eso, recientemente hicimos una jornada académica que tuvo bastante acogida, tuvimos más o menos 300 personas, invitamos profesionales de todas las áreas para que nos contaran en odontología su experiencia. Fue bastante interesante. Tuvimos invitado al doctor Antonio España, que es desde la Universidad de Barcelona uno de los referentes mundiales en láser en odontología, y se vio la cómo atrajo tantas personas y el interés, y en muchos casos no se tenía como esa dimensión que podía ayudar en cualquiera de nuestras áreas. Hasta el punto que nos pidieron hacer una jornada académica iberoamericana usando el mismo formato que utilizamos en esta jornada. Entonces,
3: ¿y cuándo es eso?
4: Pues lo estamos construyendo para ver si lo logramos hacer el otro año, porque es un evento grande. También pues nos hemos asociado con las academias, con las organizaciones académicas, por ejemplo, la Asociación Colombiana de Láser, Asocoláser, que está asociada a la vez con asociaciones internacionales, como para darle desde la universidad ese impulso académico.
3: Bueno, doctor Camilo, lo dejo, lo felicito, lo dejo.
4: Muchas
3: y felicito
4: gracias
3: a la Facultad de Odontología por este trabajo. Espero que me cuente cuando sea la próxima, el próximo evento relacionado con este tema, para que desde aquí, sí, desde Bitácora, le ayudemos a que todos los odontólogos del país se enteren y ojalá que todos vengan. Fue un placer
4: así
3: conversar con usted. Siempre bienvenido por acá, por Bitácora de Javeriana Estéreo.
4: Mil gracias por la invitación y bueno, gracias por mostrar interés en estos temas que son muy muy apropiados pues para que la gente se motive a sus tratamientos, para ir al odontólogo, que necesitamos, bueno, hacer una campaña porque la gente sí se poco motivación para ir al odontólogo.
3: Eso hablamos otro día. Que le vaya muy bien y bueno, muchas gracias.
4: Mil gracias, hasta luego.
5: Y ahora en Bitácora, una muestra de la música de Javeriana Estéreo. Escuchemos a Juan Andrés Ospina, cantante colombiano, con Punto Incesante. Ya regresamos.
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0: El Papa León XIV promulgó recientemente su primera encíclica Magnifica Humanitas, y para explorar un poco su alcance hoy nos acompaña Alfonso Flores, profesor del Departamento de Filosofía de la Universidad Javeriana. Profesor, buenas noches y bienvenido a Bitácora.
1: Muchas gracias, Esteban, con mucho gusto. En este programa vamos a hablar sobre la encíclica de su santidad el Papa León XIV.
0: Bueno, entonces empecemos hablando pues como sobre las generalidades que desde mi lectura pues son como uno de los temas principales que le inquietan al Papa y que quiere pues como, no sé, poner en diálogo con la comunidad en general, y es el tema de lo digital, la robótica, la inteligencia artificial y cómo entender estos avances en la técnica y la tecnología y los desafíos que presentan para nosotros en la actualidad.
1: Sí, es interesante que el Papa León XIV, en los días siguientes a su elección como pontífice, de los primeros asuntos que habló fue precisamente de la inteligencia artificial. Es decir, que el tema de la inteligencia artificial dentro del conjunto del magisterio de la Iglesia y del magisterio pontificio no es una cuestión de última hora, sino que el Papa ya desde los días de su elección había manifestado su preocupación al respecto como uno de los temas o de los problemas acuciantes, grandes, que afronta la humanidad ya en esta tercera década del siglo XXI. Entonces, no es una novedad, sino que ya venía anunciada por las preocupaciones pontificias. De hecho, un punto sobre el que uno quizás puede reflexionar en un primer momento es que la promulgación de esta encíclica, la firma pública de la encíclica, tuvo lugar el 15 de mayo. La encíclica misma, digamos, el acto físico de aparición del texto fue el 25 de mayo, pero esa fecha del 25 de mayo no es la que importa. La fecha importante es el 15 de mayo. De hecho, yo mandé a mis corresponsales, les mandé el 15 de mayo el Papa, y alguien me corrigió y me dijo, no fue el 15, fue el 25. No, señores, fue el 15. El 15 de mayo él la firmó. ¿Esto por qué es importante? Porque el Papa quería hacerse eco, recoger la herencia de la Iglesia en el aniversario número 135 de la encíclica Rerum Novarum del Papa León XIII. Entonces, cuando Robert Prevost, el cardenal, su eminencia Robert Prevost, al ser nombrado Papa, asume el nombre de León XIV, él dijo después, ¿y usted por qué se llamó León? Dijo, por León XIII, sí. Porque yo me entiendo como León XIV. Y eso es algo muy interesante, porque León XIII fue el papa que puso, que estableció lo que se conoce como la doctrina social de la Iglesia. Entonces, Robert Prevost, cuando dice, yo quiero ser León XIV, le preguntan, ¿usted cómo quiere ser conocido? Y dice, como León XIV. Entonces dice, porque me interesa retomar y hacer énfasis en ese tema de la doctrina social de la Iglesia dentro de las nuevas, como tú decías, realidades tecnológicas de lo humano que vienen atravesadas por la digitalización, la robótica y la inteligencia artificial.
0: Profesor, permítame lo interrumpo un momento para que nuestros oyentes conozcan un poco más brevemente qué es entonces la doctrina social de la Iglesia.
1: La doctrina social de la Iglesia expresa el compromiso de la Iglesia con la gran comunidad humana del trabajo y de la sociedad. Esa la presenta el Papa León XIII en la encíclica Rerum Novarum, y digamos, como toda enseñanza eclesiástica, tiene un principio teológico. En este caso, el hecho de que el ser humano ha sido formado, creado a imagen y semejanza de Dios uno y trino. Nosotros tenemos que entender que en una perspectiva teológica, la significación de la doctrina trinitaria del Padre, el Hijo y el Espíritu Santo significa tanto una comunión como una dinámica. Entonces, que el hombre haya sido, que el ser humano haya sido creado a imagen y semejanza de Dios, indica que el ser humano y los seres humanos en general estamos, tenemos un compromiso de comunidad y de dinámica y de dinamismo. Eso, lo primero. Lo segundo, que este Dios creador no es un Dios alejado de lo humano. Este Dios creador es un Dios que ha entrado en la historia y en la carne para hacernos directamente partícipes del amor divino. Entonces, el fundamento trinitario y el fundamento cristológico son la base de la doctrina social y nos comprometen a unos con otros en la construcción del reino. De aquí se sigue, al ser todo ser humano creado a imagen y semejanza de Dios, se sigue que todo ser humano, por el simple hecho de serlo, tiene una dignidad que es, le es intrínseca y que es irreductible a cualquier lógica de productividad o de utilidad. El valor, la dignidad, el respeto, el carácter inviolable de todo ser humano se sigue del hecho de haber sido creado por Dios a su imagen y semejanza. Entonces, no es porque sea muy productivo, porque sea muy hermoso, porque tenga esto, lo otro, sea muy inteligente o lo que sea. Eso, pues, es muy bueno, y cada uno tiene los dones que le ha dado la naturaleza, lo que sea. Pero, más allá de eso, está el hecho de la dignidad.
0: Profesor, corríjame. Sí. Bueno, termine su
1: idea. El tercer punto, que es esencial dentro de la doctrina social de la Iglesia, es el de los derechos humanos, que enfatiza el Papa en su encíclica, con un llamado específico y especial al respeto de las minorías. Entonces tenemos... son los tres pilares, los llama él, de el ser humano como imagen y semejanza de Dios, de la dignidad inviolable e infinita, como decía el Papa Francisco, de todo ser humano, y del conjunto de los derechos humanos. Esos son los pilares de la doctrina social de la Iglesia, que deben ser asumidos y respetados en todo contexto laboral, social, económico, político.
0: Corríjame entonces si me equivoco, porque esta sería pues como mi interpretación, la doctrina social de la Iglesia. Entonces son unas reflexiones y unas enseñanzas en las que la Iglesia, digamos, hace un análisis situado, de contexto, sobre el devenir de la humanidad y de la historia, de lo que ocurre en el momento y lo que pueda ocurrir después. De allí que el Papa León XIV entonces se anime a hablar en su encíclica sobre inteligencia artificial, robótica y
1: claro,
0: la revolución digital.
1: Pues. Sí, eso es correcto. Estos son los pilares. Las dimensiones de la doctrina social, el Papa las enumera con claridad y son cinco. Las cinco son, las podemos enunciar, el bien común, el destino universal de los bienes, la subsidiariedad, la solidaridad y la justicia social. ¿Qué quiere decir cada uno de ellos? El bien es común, es decir, el bien común es más que la suma de las partes. Y tenemos que tener siempre ese horizonte, no el beneficio de alguien en particular, sino del todo en general. El segundo principio es el destino universal de los bienes, es decir, que las riquezas pertenecen a la totalidad de los seres humanos, tanto los vivos actualmente como los que vienen detrás. Usted es una persona muy joven, no sé si tenga hijos, no sé si los vaya a tener. Pero si los llega a tener, esos hijos suyos, que todavía no existen, es interesante, ya tienen derecho a bienes que tenemos hoy en día, el agua, un aire limpio, las riquezas de la tierra, etcétera, aunque esos seres todavía no existan. Entonces, es el destino, y dice el Papa, de los bienes tangibles e intangibles, ¿no? El software es un bien intangible, seguramente, ¿no? El conocimiento es un bien intangible. El tercer principio es la subsidiariedad. ¿Qué quiere decir subsidiariedad? Quiere decir que cada instancia tiene derecho a realizar aquello que le es propio. Es decir, digamos, yo soy profesor, entonces viene, qué pena poner aquí al rector o al vicerrector y dice, no, señor Flores, usted dice, no, perdón, ¿no? O yo como profesor, un estudiante está, y yo le digo, estudiante, deje yo, el estudiante tiene derecho a hablar como estudiante, el profesor como profesor, el rector, ¿no? Y aunque el que está arriba pueda hacer el que está abajo, debe respetarse la independencia de cada instancia. Las instancias superiores no deben apropiarse de lo que le pertenece, lo que les es propio a las instancias inferiores. La solidaridad es el cuarto principio, y es que todos los seres humanos nos encontramos en interrelación activa. No somos ajenos los unos a los otros. No, es que este señor es por allá un aborigen australiano, por allá el centro de Australia, no tengo nada que ver con él. No, no, señor, sí tiene que ver. Todos tenemos que ver con todos. Y la justicia social, es decir, la fraternidad hacia los más débiles y desposeídos de la comunidad humana.
0: Ese es el quinto principio.
1: Ese es el quinto. En situaciones de injusticia que muchas veces deben identificarse en estructuras sociales, políticas, económicas, que han sido aquejadas de ciertos errores en su construcción. Esos son los cinco principios de la doctrina social que enuncia el Papa en el capítulo segundo de esta encíclica. La encíclica se compone de cinco capítulos, una introducción, una conclusión y cinco capítulos. El primer capítulo es el de curso histórico de la doctrina social a partir del Papa León XIII, los demás pontífices, el Vaticano II, los papas que siguieron, etcétera, hasta llegar a... El segundo capítulo es la enunciación, la presentación de los grandes principios de la doctrina social. Luego, sobre esa base, entonces ya se va al tercer capítulo, que es
0: desafíos.
1: El del paradigma tecnocrático y el poder digital. A partir de lo que se ha dicho, y ahí pues ya se entra en el tema de la inteligencia artificial, evidentemente.
0: Sí. Profesor, quiero proponerle algo, porque nos estamos quedando cortos de tiempo, y es que le anunciemos a la audiencia una segunda entrega de esta conversación para que podamos ir un poco más a fondo sobre la encíclica papal, si le parece.
1: Por supuesto, con el mayor gusto.
0: Entonces, dejamos hasta acá con nuestro invitado Alfonso Flores, profesor de del Departamento de Filosofía de la Universidad Javeriana. Invitamos a nuestros oyentes a que escuchen nuestra próxima entrega. Muchas gracias, profesor.
1: Con el mayor gusto, Esteban. Muchas gracias.
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3: Este es el trino del cucarachero sabanero, que pese a su nombre, se distribuye desde Canadá hasta Tierra del Fuego y hasta en las islas del Atlántico Sur. Mide máximo 11 centímetros. Es de color pardo con el dorso estriado y las alas barradas. Tiene una corona negra rayada de blanco. Vive en las sabanas, los pastizales y los humedales de zonas templadas hasta los 3.000 metros sobre el nivel del mar. Su nido esférico lo construye en el suelo, con pasto seco y con entrada lateral. Incuba de 4 a 6 huevos blancos. El trino del cucarachero sepia forma parte del Banco de Sonidos de Aves Colombianas, recopilado por el Instituto von Humboldt y la Universidad de Cornell.
4: Bitácora está ahorita en la Academia Colombiana de la Lengua y me encuentro con el doctor Álvaro Rodríguez Gama. Él es médico lexicógrafo, pero es el bibliotecario de la Academia. Doctor Álvaro Rodríguez, bienvenido a Bitácora, ¿cómo está?
5: Muy buenos días, es un honor poder comunicarme con todos su amplia audiencia. Yo estoy bien preocupado, como toda Colombia, porque hay una situación de confrontación social gravísima en todo el país, y la cultura es el único antídoto contra la violencia. Y este es uno de los países más violentos del mundo, sin excepción. En los últimos 25 años ha estado entre los 6 países más violentos del mundo, siendo que en el mundo hay 197 países. Así que hablar de cultura es hablar de la paz y hablar del espíritu y de la creatividad humana y de la cultura, de las cosas buenas que afortunadamente existen.
4: Usted dice que la cultura es la alternativa para la paz. En este país tan revolcado como se encuentra, ¿es porque somos poco cultos?
5: Sí, es uno de los factores principales. Claro, hay otros factores importantísimos. Hay mucha desigualdad, hay narcotráfico, hay gente armada, hay gente que vive la guerra. Pero la cultura tiene la virtud de que tranquiliza a la gente. Entre otras cosas, profesora, yo soy criminólogo. Es una de las áreas que yo he trabajado bastante a través de mi vida. Y he estado estudiando, por ejemplo, esto. ¿Dónde son los escenarios de la violencia? Y he encontrado que los sitios donde menos violencia hay son las iglesias y las bibliotecas. No se conoce un homicidio en biblioteca, en un país donde tenemos 41 homicidios cada día. Entonces, eso es una prueba palpable de que cuando la gente está dedicada a pensar, a leer un libro, nadie está en ese momento en plan de agredir a otra persona. Definitivamente la gente culta, que además entre los victimarios son los menos frecuentes, la gente que tiene mucha cultura. Por lo tanto, si damos educación, no educación memorística, no educación llena de normas, sino educación para pensar, para reflexionar, para apreciar, para entender el mundo, pues estamos haciendo una labor de pacificación que es urgente en Colombia.
4: Hábleme un poquito de usted. Usted es médico y además creo que pertenece también a la Academia de Medicina, y acá en la Academia de la Lengua es académico también. Cuénteme un poco.
5: Bueno, yo soy médico como profesión de base que he tenido, es una de las áreas que más he ejercido, y específicamente tiene una especialidad que es la psiquiatría. Hago naturalmente la anotación de que hay una crisis de salud mental en Colombia absolutamente pavorosa. Aquí todo el mundo está ansioso, deprimido o con una incertidumbre o con una irritabilidad espantosa. Entonces, en la actualidad los psiquiatras no damos abasto para atender a tanta gente. Bueno, por demás me gustó mucho la literatura desde niño, porque mi padre fue director de la Biblioteca Nacional de Colombia durante varios años. Y entonces yo me crié entre libros, he vivido entre libros, seguiré entre libros y moriré entre libros. Ese ya fue mi destino. Pero también me ha gustado mucho la educación. Yo he sido profesor de la Universidad Nacional de Colombia durante 48 años. Allá he dictado en las áreas, lógicamente, de medicina, pero de enfermería también, de trabajo social también, de terapias, también de física y de química, porque he tenido siempre una mente curiosa de investigación y me gusta el panorama de la ciencia. Así que lo otro que me interesó mucho desde muy niño fue la parte de la criminología. Siempre me llamó la atención que hubiese gente tan violenta y con esos pasados oscuros, tormentosos, y que en Colombia, como he dicho, hacen tantísimo daño. Así que he tenido la oportunidad de hablar con los peores criminales del planeta. Al lado de ellos, gente como Jack el Destripador, eso parece un Boy Scout, pues.
4: La película.
5: Eso parece ya gente correcta y buena persona, comparada con los criminales que ha dado Colombia, que son de unas dimensiones extravagantes y de una agresión sin límites. Entonces yo he estado en esos campos. Lo otro que me ha gustado a mí es leer. Yo he leído más de 2000 libros. Como relato, siempre he estado entre libros. Y lo otro, por supuesto, cuando uno lee mucho y conoce mucho, es escribir. Yo he escrito aproximadamente 64 libros, de ellos 3 enciclopedias, sobre temas de medicina, literatura, lingüística, y un tema que me fascina, que es el de los premios Nobel, que son los paradigmas de la humanidad, y que le enseñan a uno muchos aspectos de epistemología, de estrategias investigativas. Así que para mí ha sido... La vida y la cultura van de la mano, y yo he estado muy feliz de todo lo que he hecho en esos campos.
4: ¿Y cómo llega a ser bibliotecario de la Academia de la Lengua?
5: Resulta que yo me interesé por un tema que es el idioma de la ciencia, el lenguaje de la ciencia, específicamente el lenguaje de la medicina. La medicina está llena de cualquier persona que lea, así sea una fórmula o un libro de medicina, eso está lleno de siglas, abreviaturas, acrónimos, epónimos, topónimos, fórmulas matemáticas, palabras súper especializadas. Y lo que yo he notado es que eso no lo enseñan en ninguna parte. Una época en que sí se enseñaban raíces griegas y latinas de medicina, pero eso ya en la actualidad prácticamente no se hace. Entonces yo me puse a estudiar eso, digamos, lexicografía especializada. No había dónde aprenderla porque nadie la estaba enseñando, y comencé a desarrollar glosarios, vocabularios, diccionarios de medicina, y por esa vía de la lexicografía me contactaron de aquí, de la Academia Colombiana de la Lengua, y ingresé, presenté para entrar aquí una enciclopedia sobre el lenguaje de las ciencias de la salud. Después, al poco tiempo, pude ingresar a la Real Academia de la Lengua Española como miembro correspondiente extranjero. Pero, repito, a mí me ha fascinado la literatura, la lexicografía, los libros y la comunicación en general.
4: Hablaba usted ahorita de una enciclopedia. ¿Esa enciclopedia la escribió usted?
5: Claro, la escribí yo y precisamente ahí estuvo el gran esfuerzo. Porque, como he relatado muchas veces, cuando uno no tiene los elementos básicos de aprendizaje y enseñanza sobre lingüística, entonces uno entra a un campo casi desconocido y es difícil. Y al comienzo para mí era muy complejo, pero ¿qué era lo que yo notaba? Yo llegaba a cualquier sitio del hospital y los especialistas estaban utilizando un lenguaje muy enredado que los alumnos no entendían. Entonces dije, no, aquí falta una labor pedagógica. Aquí hay que hacer diccionarios. Entonces me dediqué a hacer diccionarios, después ya hice enciclopedia, que ya es una enciclopedia, en su momento llegó a ser la enciclopedia más consultada en el área médica en Hispanoamérica. Después apareció una mejor y superior, que es el DPTM, el Diccionario Panhispánico de Términos Médicos, que en la actualidad es la que más consulta, el diccionario que más consulta tiene. Pero saber qué dice uno, entender las palabras que uno está utilizando, me parece que es un acto de cultura. Yo lo que observo es que la gente, como es normal, y así se aprende, repiten de memoria las palabras, pero muchas veces no saben, por ejemplo, su origen etimológico, no saben el significado exacto de lo que están diciendo. Por eso pienso que hay tantos tropiezos en la comunicación y tantos malos entendidos. Muchas veces la gente no sabe lo que significa las palabras que están utilizando.
4: Sí, eso es cierto. Pero ahorita tenemos un problema que yo creo que es más grande, y es el uso de estas enciclopedias y el encontrarse en un ambiente con las nuevas tecnologías de comunicación y la inteligencia artificial. ¿Qué hacemos ahora?
5: La inteligencia artificial es una de las grandes conquistas de la civilización. Es una maravilla estruendosa, bien utilizada. En las partes positivas eso es lo mejor que hay. ¿Cuál es el problema que estamos viendo con la inteligencia artificial? La mala utilización. Por ejemplo, la gente que dice, yo qué voy a aprender si todo está en Google. Yo, ¿para qué voy a memorizar algo si eso en cualquier instante me resuelven la pregunta? El impacto negativo de la inteligencia artificial es cuando la gente deja de utilizar su propio cerebro y la inteligencia artificial se vuelve más importante que la inteligencia natural. Eso lo hemos visto en mucha gente. También cuando desplazan muchos oficios. Menciono uno, los traductores. Yo he sido profesor de lingüística y literatura y veo los esfuerzos ingentes que han hecho muchas personas para llegar a ser traductores. Al comienzo las traducciones eran risibles y eran pésimas. Sin embargo, con inteligencia artificial se han vuelto muy exactas y muy buenas. Por lo tanto, ya mucha gente no va a contratar un traductor, sino simplemente le va a pedir a la inteligencia artificial que traduzca las obras, y la traduce muy bien. Entonces, uno de los aspectos importantes que estamos nosotros viviendo es un cambio de cultura. La tecnología está haciendo en todas las áreas del saber, del conocimiento, en todas las disciplinas, en todas las profesiones. La Organización Internacional del Trabajo reconoce 10.000 oficios diferentes. Cada uno de ellos está utilizando inteligencia artificial y están obteniendo cosas buenísimas. Esa parte, repito, bien utilizada, eso es una maravilla. La cantidad de cosas, la cantidad de ideas, la cantidad de problemas que resuelve de manera instantánea. Entonces, uno le puede preguntar a la inteligencia artificial lo que uno quiera, lo que uno quiera. Yo digo que tener la inteligencia artificial es como tener a Einstein de asistente para muchas cosas. Estoy hablando de los aspectos positivos. Para los aspectos negativos, si la gente deja de pensar, si la gente abandona la memoria, si la gente no es creativa, si la gente toma una actitud cómoda, como pasa con todos los estudiantes del planeta hoy en día, que lo que eran las antiguas tareas que eran tan importantes y tan formativas, ya la gente no las hace, simplemente la inteligencia se las hace en segundos y se las hace bien hechas. Y si hacen pequeñas adecuaciones, no hay ningún detector de plagio que se dé cuenta si eso realmente fue hecho por inteligencia artificial o no. Pero la inteligencia artificial ahí hay que tomarlo, pues, con beneficio de inventario, pero hay que saber para qué sirve. Y para lo que sirve es genial.
4: Yo estoy de acuerdo con usted, pero hay una cosa que me queda como la duda. Es que usted camina por los corredores de esta academia y siente los libros. Y llega a la biblioteca y es hermosísima. Tiene todos los libros, pero no vemos gente. ¿Qué vamos a hacer con ese problema de las bibliotecas y de estos espacios tan importantes?
5: Porque las bibliotecas se están volviendo museos. Museo de la información. ¿Y por qué la gente no está leyendo suficientemente? Repito, porque ahora tienen, primero que todo, sí están leyendo, tienen en su mano, en los celulares y en las tablets y en los computadores, tienen muchísima información, muchísima lectura. Y es más cómodo, todo el mundo lo entiende, estar en la casa tranquilamente consultando la información que viajar en el tráfico bogotano para llegar a una biblioteca y además exponerse a la inseguridad que nos está acompañando últimamente. Así que uno nota que los libros que están en su mejor momento, las impresiones están extraordinarias, las ediciones son súper hermosas. Hay gente que está escribiendo divinamente bien, pero la lectura de los libros específicamente está disminuyendo, y eso es en todas partes. Mire, por ejemplo, una cosa que me llama muy mucho la atención, la enseñanza de la geografía. A nosotros nos la enseñaron, en mi época, ya hace varias décadas, de memoria, ¿no? Afganistán tiene 11 millones de habitantes, tiene tantos kilómetros, pero uno terminaba y no sabía qué era Afganistán. Hoy en día los profesores pasan videos en 4K, en 6K, en 8K, con una nitidez y una belleza que ahí el estudiante sí aprende geografía. Entonces, en muchas áreas el impacto de la inteligencia artificial es magnífico, repito, si se utiliza bien. Y además eso le fascina a los jóvenes, es ya su propio escenario, su propia cultura, sus costumbres, su forma de comunicación. No hay que preocuparse por los cambios, hay que buscar lo positivo de ellos y obviamente combatir lo negativo, que tiene muchas cosas negativas.
4: Doctor Álvaro Rodríguez, es un placer para mí haber conversado con usted. Creo que nos faltan horas para poder terminar estas conversaciones, pero otro día será. Le agradezco mucho este rato que me dio en Bitácora.
5: Bueno, yo le agradezco a usted por este espacio y, por supuesto, yo aquí estoy a sus órdenes y ojalá podamos seguir conversando sobre temas de la cultura que son tan interesantes, tan amenos, tan atractivos y tan trascendentales.
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2: Teatro autobiográfico, humor, sátira, drama social son algunos de los temas que están incluidos dentro del Festival del Monólogo que se realiza

0: de el inicio, de cómo nace en su momento el Festival del Monólogo.
1: Hola, ¿cómo estás? Muchísimas gracias por la invitación. Para nosotros es un placer poder estar acá con ustedes. Bueno, les cuento que este festival nace por la necesidad de poder circular a diferentes artistas, tanto emergentes, de mediana o larga trayectoria, con o sin sala, que se dedicaran a hacer dramaturgias colombianas específicamente dentro de sus puestas en escena de monólogos. Entonces, la tarea comienza hace aproximadamente 16 años, en la que muchos de los estudiantes de la Academia Superior de Artes de Bogotá tenían una clase, una materia de monólogos, y cuando terminaban sus procesos, pues el trabajo se quedaba simplemente ahí. Sin embargo, pues se descubre como la importancia de poder circular este tipo de trabajos, así que el Centro García Márquez, el original, abre su escenario como un espacio de circulación para este tipo de propuestas que han, pues a lo largo del tiempo se ha convertido en un festival reconocido a nivel nacional e internacional.
0: En esta oportunidad van hasta el primero de agosto, ya arrancaron el primero de este mes de julio, son 21 funciones en total. ¿Quiénes van a estar participando? Porque no solamente son personas de aquí de Colombia, sino también a nivel internacional, España, Cuba, entre otros países que se van a dar la cita aquí en Colombia, mostrando pues lo mejor de ese trabajo que pueden hacer allí en el escenario.
1: Sí, bueno, digamos que para este año tenemos 3 invitados internacionales. Como bien lo dijiste, Cuba con Emilio Vizcaíno, México con Gala Gutiérrez y España con Carlos Bolívar. Son 3 personas, 2 de ellos invitados y una persona de ellas que se propuso para venir a nuestro festival, que es la compañera de México. Y aparte de eso, pues tenemos diferentes artistas colombianos de diferentes partes de Colombia. Y también artistas emergentes, que es uno de los plus de nuestro festival, donde hacemos invitaciones a personas que hasta ahora están iniciando su carrera artística, pues como en la posibilidad de poder abrir el espacio. Vamos a tener a Viviana Bernal con L'Electus, vamos a tener un monólogo histórico con Lope de Aguirre, vamos a tener a La Casa. Nosotros nos presentamos también con un texto basado en textos, valga la redundancia, de Máximo Gorki. Vamos a presentar también a Jacqueline Hernández, Jacqueline Osorio, disculpa. Es una gran diversidad de monólogos de diferentes géneros, de diferentes posibilidades que pueden brindar el teatro.
0: Sí, y a propósito de eso, directora, quisiera desde su perspectiva que nos cuente, hoy en día hay como muchas tensiones, el papel que juega el festival y la cultura en general para poder dar una voz a estos actores, a estas actrices que van a estar participando en el festival.
1: Pues bueno, mira, nosotros creemos fielmente que el teatro es, y el arte en general, la cultura transforma realidades. Como tú lo dices, estamos en un momento completamente álgido en el que hablar se está convirtiendo en un tema muy violento, en que cada cosa que tú puedas o quieras decir, pues ahora otra vez debemos pensarlo muy bien antes de que alguien nos violente o incluso de violentar a otras personas, porque a veces no somos conscientes de eso. El arte ha sido desobediente por naturaleza. Creo que es uno de sus papeles fundamentales dentro de la sociedad, no como un estado de pelea, sino como un estado de conciencia, ¿no? La desobediencia también va para que podamos cuestionar a qué nos han obligado a hacer, qué nos han obligado a decir, qué nos han obligado a actuar dentro de una sociedad que nos impone límites en todos los momentos. Por eso es tan importante un festival donde cada día hay una voz diferente, una historia diferente. Muchas de las dramaturgias son propias, que nacen muchas veces de historias que vienen de lo más profundo de cada ser que necesita decir. Entonces, es un reto poder plantearlo en la escena. Sí, es un reto poder tener un tema ahí que uno dice a veces como, bueno, y el público, ¿por qué va a ir a ver esto? ¿Le interesa esto? Pero realmente es necesario poder escuchar a la actriz o al actor, pues sus opiniones, ¿no? Porque finalmente el teatro lo que hace es sentar a muchas personas una al lado de la otra sin que ni siquiera sepas qué partido político, qué religión, de dónde viene, qué hace, qué le gusta, qué come, al lado tuyo, sin generar un cuestionamiento entre estas dos personas que comparten más o menos una hora sentados al lado, generando diferentes emociones por medio de una puesta en escena.

0: un encuentro muy interesante que se dará cita en el Teatro Centro García Márquez. Estamos hablando de 21 funciones que van miércoles a sábado a las 7:30 de la noche. Bueno, la invitación y que pueden hacer las personas que quieran sumarse, apoyar y asistir al festival.
1: Bueno, claramente esta es una invitación para todas y todos ustedes para que hagan parte de este festival. Nos pueden seguir en @teatro_cgm. Allí pueden hacer las reservas de sus boletas, ahí encuentran el link. Pero también es una invitación para que asistan a ver teatro, para que vayan a conciertos, para que vayamos a ver danza, a los museos, porque realmente creemos que la cultura y el arte es lo único que nos puede unir y transformar estos momentos tan álgidos que abrazan nuestro país. Hay más de 60 salas de teatro en la ciudad de Bogotá. La invitación no solamente es para que vayan al Centro García Márquez, el original, sino para que conozcan las diferentes propuestas escénicas que hay en la ciudad, pues porque si bien uno va encontrando también afinidades con todos los teatros, no solamente es para que vengan a vernos, sino para que apoyemos la cultura y el teatro del país.
0: Es Fernanda Rodríguez, directora del Teatro Centro García Márquez, quien nos extiende esa invitación. Gracias por acompañarnos en Bitácora.
1: Yara, muchas gracias a ti.
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3: ¿De dónde viene la palabra campana? Este instrumento, que se usó por mucho tiempo para comunicar mensajes de todo tipo en poblaciones pequeñas, comenzó a utilizarse para avisar del culto religioso en el siglo V, en la región italiana de Campania, cerca de Nápoles, y de allí su nombre actual. Antes de esa época se llamaba signa, que quiere decir señales.
0: Acaban de escuchar uno de los programas de Bitácora emitidos durante esta semana.

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Iniciábamos este programa con Paseo de Gracia del álbum conceptual Gaudí, décimo álbum que The Alan Parsons Project presentó en enero de 1987. En la presente emisión estaré empleando ese último álbum del Project para conmemorar el centenario de la muerte del arquitecto Antonio Gaudí y Cornet. Antonio Gaudí. Relámpago de carne hecha de roca, gesto de invocación incorporada, anciano de cristal cuya mirada parece un girasol de doble boca. En tu oración la luz se ha vuelto loca, llena de mansedumbre exasperada, y una tormenta azul, paralizada, se postra a ese alarido que convoca. Tu arquitectura gime como un bosque crucificado en furia que no mengua bajo las destrucciones cenitales. Yo pido a ese sarmiento que me enrosque con brasas y zafiros esta lengua de pecados y cantos capitales. A Gaudí, poema de Juan Eduardo Sirlot Laporta, nacido en Barcelona en 1916 y fallecido en esa misma ciudad en 1973, autor de un libro muy, muy citado aquí en este programa. Autor del Diccionario de Símbolos Tradicionales, el Sirlot, como le decimos. ¿Qué hay más barcelonés que el Templo de la Sagrada Familia? ¿Qué representa mejor la fisonomía de la ciudad que las chimeneas de la Pedrera o las máscaras de los balcones de la Casa Batlló? Se preguntaba la periodista cultural Nuria Cuadrado y ella misma se respondía. Antoni Gaudí dejó su huella en Barcelona. Antoni Gaudí es el arquitecto que más prestigio internacional ha atesorado para Barcelona y también el que más turistas ha conseguido pasear por sus calles, cámara en mano, dispuestos a llevarse a casa un recuerdo del genio catalán. Cuando entras, sientes que tu espíritu se eleva. Es asombroso. Creo que es su comprensión del volumen. Es extraordinario lo humilde que te sientes como una pequeña hormiga. El objetivo de las catedrales góticas era crear una ciudad celestial, el paraíso en la tierra, y Gaudí, que amaba el gótico, lo entendió. Cuando te paras bajo la fachada de la Natividad y ves esa cortina de piedra, te impresionas. No importa si eres católico, budista, agnóstico o ateo. Gijs van Hansbergen, biógrafo de Gaudí. Lejos de los lugares comunes, la Sagrada Familia y los millones de turistas que la Barcelona de Gaudí atrae, en este programa nos estaremos asomando a la persona E, y lo escribo así para evocar la etimología de la palabra persona, que remite a las máscaras que utilizaban los actores en la antigua Roma. La máscara servía para amplificar la voz y representar el rol o personaje del actor. Conservo en mi memoria la frase de Marguerite Yourcenar en las Memorias de Adriano. A veces la máscara se convierte en rostro, porque Gaudí ha sido declarado venerable por la Iglesia Católica. Ya iremos a ello.

La Sagrada Familia, The Alan Parsons Project. En 2026, Babelia invitó a Gis van Hensbergen y le propuso un recorrido por 5 edificios de Gaudí para conocer la evolución del arquitecto. Esto fue lo que consignó en el trayecto que compartió con Jordi Amat al visitar la Sagrada Familia. Si ves a Opiso, le escribió por carta en 1900 Pablo Picasso a un amigo, dile que mande al infierno a Gaudí y a la Sagrada Familia. Por entonces ya habían transcurrido algunos años de la vinculación de aquel arquitecto católico y nacionalista con aquel templo impulsado originalmente por la Asociación Espiritual de Devotos de San José. Un año y medio después de la colocación de la primera piedra en el extrarradio del barrio de L'Eixample, un joven Gaudí aceptó el encargo de rehacer el proyecto de su predecesor y desde 1884 sería el arquitecto oficial de un templo expiatorio concebido como la Catedral de los Pobres. En algún momento pudo imaginar que la misa para celebrar la conclusión del templo podía celebrarse antes del final del siglo XIX, pero, comillas, la ambición de Gaudí sobrepasaba con creces lo posible dentro de los términos de su vida, cierra comillas. Desde 1918 solo tendría aquel proyecto al que se dedicaba a mayor gloria de Dios. Comillas, para principios de 1920, la jornada de Gaudí consistía en una rutina inalterable: misa matutina, trabajo en la Sagrada Familia, confesión y vuelta a meterse en la cama. Por entonces, el edificio ya era lugar de peregrinación. Su creador, como tributo al Creador, lo concebía como un espacio de intermediación entre el cielo y la tierra. Comillas, Gaudí hizo lo que Goya y el Greco antes que él, ilustrar de forma precisa la realidad plástica del mundo espiritual. Hoy es el monumento más visitado de España. Las comillas son para palabras de Jordi Amat.

Closer to Heaven, Más cerca del cielo, The Alan Parsons Project, álbum Gaudí. Anthony Gaudí y Cornet nació el 25 de junio de 1852, probablemente en Reus, España, y fue bautizado al día siguiente. En 1863 ingresó en las Escuelas Pías de Reus y en 1868 se trasladó a Barcelona para completar sus estudios secundarios, viviendo con su hermano Francisco. En 1876 fallecieron su hermano y su madre en Barcelona. En esta ciudad ingresó en la Escuela de Arquitectura, obteniendo el título de arquitecto el 15 de marzo de 1878. Según Monseñor Francisco César García, secretario general de la Conferencia Episcopal Española, CEE, comillas, la popularidad de la obra de Antonio Gaudí suele dejar en segundo plano la vida de la persona. Hoy sabemos que no es posible separar al arquitecto del hombre de fe. La Iglesia ha reconocido su santidad de vida, proclamándolo venerable el 14 de abril de 2025, título registrado ya en la Oficina para las Causas de los Santos. Venerable Siervo de Dios es el título oficial que el Papa otorga a una persona fallecida tras reconocer formalmente que ha vivido una vida de virtudes heroicas. Ese título hace parte del proceso de investigación que se lleva a cabo cuando se está sustanciando la eventual santificación de una persona que, como se señaló, ha vivido una vida virtuosa. El proceso eventualmente seguirá su camino hasta la declaratoria de Beato si hay un milagro confirmado. No creo yo que ese sea el caso de Antoni Gaudí y Cornet, quien falleció el 7 de junio de 1923 en el Hospital de la Santa Creu, pero ya veremos.

Too Late, de Alan Parsons Project, Gaudí, décimo álbum del Project, 1987. Voces de Lenny Zakatek, The Voice, quien nació en Karachi, India Británica, que luego se convertiría en parte de Pakistán. Zakatek vive en Londres desde los 13 años. La segunda voz y coro están a cargo de Chris Rainbow, fallecido en 2015, quien colaboró con Alan Parsons y el Alan Parsons Project en los álbumes Eve, 1979, The Turn of a Friendly Card, 1980, Eye in the Sky, 1982, Ammonia Avenue, 1983, Vulture Culture, 1984, Stereotomy, 1985, Gaudí, como venimos mencionando, de 1987, y por separado con Eric Wolfson en Freudiana, 1990, y Alan Parsons en The Thine Machine, 1999. Que Anthony Gaudí Cornet, quien falleció el 7 de junio de 1923, sea un venerable siervo de Dios que vivió las virtudes teologales, fe, esperanza y caridad, y las cardinales, prudencia, justicia, fortaleza y templanza, es algo que parece un poco pasado de la raya. Veamos. En agosto de 2003, Josep María Carandell, escritor, periodista y autor del libreto de la ópera en dos actos Gaudí del músico Joan Guinjoan, estrenada en noviembre de 2004 en el Gran Teatro del Liceu de Barcelona, señaló: Gaudí respira el espíritu masónico de la época. Creó con Eusebi Güell y otros la llamada Logia Labor, en la que se mezclaban aspectos católicos y masónicos, como se puede constatar en el Parc Güell. Carandell publicó el artículo Gaudí Hereje, Gaudí Hereje, y como le contara a Oriol Pi de Cabanyes, cuestionaba que Gaudí mostrara el mínimo amor al prójimo, que tenía muy mal carácter y que, según el testimonio del padre Francesc Valdelló, maestro de capilla de la iglesia San Just y pastor, con él no era posible el diálogo, y si alguien le contradecía, lo embestía desconsideradamente con violencia, ridiculizándolo delante de otros presentes. Josep María Carandell emprendió su propia cruzada contra la imagen beatífica de un Gaudí, puesto ya en los altares por sus muchos devotos, pero que él consideraba que no tenía nada de santo, porque era orgulloso, intransigente y colérico, hasta el punto de que solicitó oficialmente que le dejaran ser el abogado del diablo en su proceso de beatificación, que casi ya se había iniciado en vida de Carandell. ¿Quién dijo? No puede ser, por lo menos que me hagan a mí una excomunión solemne. Gaudí, en palabras de Carandell, era un hombre bajito, cargado de discursos, con complejo de inferioridad y cargado de protagonismo. También dijo, era un pelirrojo al que gastaban bromas y le hacían daño por la calle, al ver en sus cabellos, cabellos pelirrojos, la imagen del diablo, tal como era costumbre de la época.

Standing on Higher Ground, de Alan Parsons Project, Gaudí. La figura de Antonio Gaudí ha sido analizada en múltiples ocasiones, pues se trata de uno de los arquitectos más influyentes de todo el mundo. A través de las zonificaciones acústicas creadas con los diferentes elementos arquitectónicos, la dicotomía de los espacios sonoros, el ritmo libre, el uso intencional de la reverberación, el diseño de las campanas, la colocación de los órganos y los espacios reservados para las corales, Gaudí otorgó a sus creaciones una profundidad espiritual que trascendía de los aspectos visuales para adentrarse en la magia del sonido. En su ensayo, El aliento invisible, música y sonido en la obra de Gaudí, Josep Custems Carnicer, Diego Calderón y Garrido y Eugenia Arús Leita señalan: Gaudí es un artista y una obra que no han dejado indiferente a ningún colectivo, estando de moda tanto en los círculos anarquistas como en los católicos de su época, cruzando el Atlántico para exhibirse en 1957 en el Museo de Arte Moderno de Nueva York, el famoso MoMA, incitando a los académicos de la Universidad de Barcelona a la creación de una cátedra Gaudí en 2015, respaldada por un congreso internacional bianual desde 2014 e incluso proponiendo su beatificación en junio de 2016. No en vano, estamos ante un genio que cuenta con 7 obras inscritas en la lista de Patrimonio Mundial de la UNESCO. La fama internacional de su obra contrasta con una visión del mundo de carácter catalano-centrista, pues solo viajó una vez al sur de Francia y, como Le Migrant de Amadeu Vives, afirmó que nunca más saldría de Cataluña. Con un marcado fondo trágico y un ideario definido magistralmente por Hensbergen como una conjunción de catolicismo, romanticismo, fraternidad, amor por las causas perdidas y por las ruinas. Su religiosidad le llevó a vivir con la austeridad de un monje más que un fraile, pretendiendo situar Cataluña en el centro mismo de la cristiandad, a lo cual dedicó gran parte de su obra. Una personalidad marcada por la añoranza de un mítico pasado medieval, siendo un profundo admirador del gótico catalán, a modo de leitmotiv en sus creaciones. Su amor por la naturaleza le acercó al excursionismo influido por el carelanismo finlandés, comprometido con buscar siempre el aire puro, el agua y una dieta vegetariana llevada a rajatabla, siguiendo las pautas del doctor Neip, sacerdote alemán y médico naturista. La relación entre música y arquitectura siempre ha sido estrecha, desde los paralelismos y metáforas, como la de Lord Byron, al calificar la arquitectura como música congelada, o la de Bossuet, explicando que una de las principales propiedades del sonido es la de esculpir el espacio mediante códigos simbólicos secretos en los capiteles de los claustros de algunos monasterios. Escultura e iconografía musical convencional, las esculturas sonoras como los instrumentos de Bachet o los algoritmos de la música estocástica del arquitecto-compositor Yannis Xenakis de 2009, entre otros. Si bien esta relación es incuestionable, en el caso de Gaudí resulta especialmente llamativa, pues las alusiones, tanto explícitas como implícitas, a nuestro modo de ver, las más interesantes que el arquitecto hizo al sonido, fueron notables. En cualquier caso, y como resulta lógico, no estamos insinuando que otorgase supremacía a la música o al sonido en sus obras, pero sí creemos poder afirmar en sus creaciones la cartografía sonora tal como la entiende Cerdá. En Gaudí, la instalación sonora in situ tomaría especial relevancia. No en vano,
Para Gaudí, el oído es el sentido de la fe, como señala Ries van Heinsbergen, biógrafo de Gaudí, en una entrevista concedida a Eva Millet en junio de 2026.

Inside Looking Out, Alan Parsons Project, Gaudí. La letra de Inside Looking Out es de Eric Wolfson, uno de los fundadores del Alan Parsons Project. Riggs van Hansbergen, biógrafo de Gaudí, como ya señalamos, dice: "No creo que Gaudí estuviera loco. Creo que era increíblemente obsesivo. Y en cierto modo tenía que serlo, porque mucha gente pensaba que estaba loco. Para mí, lo más increíble es que construyera la cripta Güell a partir de una maqueta. Todos en el mundo de la arquitectura, Domènech y Montaner, Puig y Cadafalch, Sagnier, se preguntaban qué estaba tramando. Cuando salieron a la luz los bocetos de la Casa Millà, las críticas fueron muy crueles. Todos se burlaban. Hacían falta mucho valor y determinación para seguir adelante. Pero él lo hizo, aunque por supuesto tenía una relación extraordinaria con Eusebi Güell. La familia Güell y el apoyo que recibió fueron fundamentales. En realidad, podemos hablar de una obra de dos hombres. Resulta humilde que Gaudí se considerara solo un instrumento a través del cual hablaba Dios. Es un tipo de humildad franciscana. Desde luego, al final de su vida no fue vanidoso en su forma de vestir. Cada vez prestaba menos atención a su aspecto y muchos recordaban los trajes manchados, con los bolsillos deformados y los zapatos sujetados con elásticos. El día que fue atropellado, según el informe de la compañía de tranvías, el conductor, que fue incapaz de aminorar la velocidad, lo describió como un vagabundo borracho. En esos últimos años, Gaudí simplemente estaba centrado en la Sagrada Familia. Era lo único que le interesaba. Me imagino que habría sido muy aburrido cenar con él. De todos modos, tenía un equipo de arquitectos increíbles. Josep Maria Jujol, Joan Rubió y Bellver, que le fueron fieles hasta el final. Gaudí solía decir: "Tengo un carácter fuerte y a veces me puede. Podía ser irritable y muy firme en sus opiniones, en parte porque ya desde muy joven tuvo esa capacidad de decir: esto es lo que amo y vivo para ello". Cuando decía que la arquitectura era su amante, creo que era cierto. Hasta aquí el biógrafo.

Al parecer tocó el piano en un club para ganarse la vida. Luego volvió a Barcelona, donde trabajó con su hermana en la escuela de la cooperativa Lobrera Mataronense, para la que Gaudí hizo un proyecto que nunca se ejecutó. Cuando Gaudí la conoció, se enamoró, pero era tan lento y torpe que para cuando se atrevió a invitarla a un café, ella ya se había vuelto a casar. Regreso al ensayo El aliento invisible, música y sonido en la obra de Gaudí, de Josep Gustems Carnicer, Diego Calderón Garrido y Eugenia Artús Leita. Acercarse a la persona de Gaudí no resulta fácil. Estamos ante una persona profundamente espiritual y luchadora, pero a su vez discordante y contradictoria. De hecho, acercarse a Gaudí es descubrir un artista marcado por el tradicionalismo, la originalidad, el barroquismo indulgente y el tecnicismo revolucionario. Es acercarse a un arquitecto radical al que se ha llegado a comparar con Julio Verne, que proporcionó un nuevo concepto constructivo, una utilización del espacio y la luz, la decoración, el color y, como hemos visto, de forma efectiva también, del sonido. Gaudí decía que el oído no es tan perfecto como la vista, porque requiere del tiempo. Su larga vida, la de Gaudí, 74 años, le permitió el ejercicio constante de la observación que le llevaría al saber, una larga experiencia que le aseguraría el poder, una voluntad y confianza que le permitieron atreverse con todo, y cuando el éxito hubo consagrado tantos años de trabajo despreciando las vanidades del mundo, se aproximó a los humildes para siempre callar más allá de la música.

marca Way, Eric Woolson, con voces de Tim Howard, Louis German. La orquesta es la Filarmónica de la entonces Checoslovaquia, arreglo y dirección de Gavin Greenway. El coro es el Brighton Festival Chorus con arreglo y piano para Eric Woolson, ya sin Parsons. En Parkaway, un dragón duerme con ojos que miran al mar y sueña con batallas ganadas y perdidas y las que aún están por venir, y todas las campanas de la cristiandad no detendrán esta ensoñación, y mis ojos nunca verán un lugar más hermoso. 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
3: Muy buenos días, bienvenidos a otro encuentro con Asia. Esto es Aquí Asia. Soy Rosa Cárdenas y como siempre buscamos un espacio de conexión con algún país de este maravilloso continente. Hoy la cita es con Japón y con una expresión particular de arte de este país que, de hecho, pensaría, no hemos tenido la oportunidad de apreciar en Colombia previamente. Se trata del netsuke. Esta es la pregunta clave que yo creo que todos nos hacemos en este momento. ¿Qué es netsuke? ¿Y por qué es valioso conocerlo en Colombia a través de una exposición que pronto tendrá lugar en el Centro de Japón de la Universidad de los Andes? Para conocer más acerca de este tema, están con nosotros tres personas, pero iniciamos dándole la palabra a uno de ellos. Se trata de la agregada cultural de la Embajada de Japón en Colombia, la señora Matsueda Megumi. Con ella vamos a entender esta primera pregunta, así que bienvenidos a Aquí Asia. ¿Y qué es netsuke? ¿Por qué traerlo a Colombia?
4: Muchas gracias, Rosa, por la invitación a este espacio. Es un gusto estar aquí para compartir con ustedes una exposición itinerante muy especial que acerca al público colombiano a una de las expresiones más fascinantes del arte japonés. El netsuke es una pequeña talla japonesa que surgió durante el periodo Edo. Originalmente tenía una función práctica. Servía para sujetar objetos como estuches para medicinas o tabaco al cinturón del kimono, ya que esta prenda no tiene bolsillos. Con el tiempo, estos pequeños objetos se transformaron en auténticas obras de arte gracias a la creatividad y la extraordinaria habilidad de los artesanos japoneses. Consideramos muy valioso traer esta exposición a Colombia porque permite conocer una faceta menos conocida de la cultura japonesa. Muchas personas relacionan Japón con el manga, el anime o la tecnología. Pero el netsuke nos muestra otra dimensión, la importancia del detalle, la paciencia, la artesanía y la belleza que puede encontrarse incluso en los objetos más pequeños de la vida cotidiana.
3: Qué bueno este concepto, señora Matsueda, porque efectivamente creo que esta belleza de las cosas cotidianas va también muy en sintonía de la filosofía japonesa que muchos admiramos y conocemos. Pero también quisiera tomar este espacio para entender otros conceptos que quizás están muy cercanos a esta palabra, esta expresión del netsuke, y algo que nos ayude a también entender su importancia en la cotidianidad en esa época, ¿no? En donde se usaban de mayor manera, como les explicaba, en el periodo Edo. ¿Qué otras palabras tendríamos que entender para conocer todo este universo del netsuke? Se me ocurre, por ejemplo, nos mencionaba los kimonos, también quizás algunos términos adicionales como el obi, que es este cinturón, ¿verdad? Que también se usa en esta prenda. ¿Qué otros conceptos podría compartirnos, señora Matsueda?
4: Sí, precisamente. Para comprender el netsuke es útil conocer algunos elementos de la vestimenta tradicional japonesa. Como Rosa mencionó, el obi es la faja que se utiliza para sujetar el kimono. Como el kimono no tiene bolsillos, las personas colgaban pequeños objetos del obi mediante una cuerda. A esos objetos colgantes se les conoce como sagemono. Entre ellos encontramos el indo, una pequeña caja compartimentada utilizada para transportar medicinas o sellos personales. El netsuke era la pieza que se colocaba en el extremo de la cuerda para impedir que el conjunto se deslizara y cayera. Es decir, tenía una función práctica, pero poco a poco se convirtió también en una forma de expresión artística y personal.
5: Quisiera también que entendiéramos, señora Matsueda, los tipos de netsuke que existen, porque entiendo que hay varias categorías, ¿no? A pesar de ser un arte que no conozcamos tanto, ¿nos puede explicar acerca de estas tipologías que habría?
4: Claro, existen diversos tipos de netsuke. Los más conocidos son las figuras tridimensionales que representan animales, personajes históricos, dioses, escenas de la vida cotidiana o seres fantásticos. También existen netsuke con forma de máscara, inspirados en las artes escénicas tradicionales japonesas. Otros tienen diseños más abstractos o geométricos, y algunos destacan la belleza natural de materiales como la madera. Lo interesante es que, aunque nacieron como objetos utilitarios, los artistas japoneses encontraron infinitas maneras de reinterpretarlos. Precisamente esta exposición muestra cómo los creadores contemporáneos continúan renovando esta tradición con temas y estilos actuales.
5: Qué bueno conocer más acerca de esta referencia que viene desde Japón a Colombia para mostrarnos, como nos dice la señora Matsueda, agregada de cultura de la Embajada de Japón, una mirada diferente sobre Japón. También está con nosotros Mauricio Martínez. Él ha sido un investigador que se ha dedicado a conocer precisamente este mundo de las artes escénicas en Japón y en otros países de Asia. Ha realizado diversas conferencias y ha publicado diversos materiales sobre estas temáticas. Así que Mauricio, tomando este punto de la señora Matsueda de cómo el netsuke también puede ser interpretado o se ven figuras de máscaras, háblenos un poco acerca de la charla que entiendo usted va a tener en este espacio de exposición acerca de las máscaras y de este uso del tallado que también se ve presente en las artes escénicas tradicionales.
6: Muchas gracias, querida Rosa. Me alegra volver a tu maravilloso programa. Sí, mi charla va a ser, se titula Netsuke y las artes escénicas tradicionales, y como Matsueda-san dijo, hay una categoría en netsuke que son las de máscaras, precisamente se llama netsuke men, men significa máscara, inspirado o basado en tipos de personajes e incluso tipos de actores de diferentes artes escénicas, como es el no, también como el kabuki, hay unas de el bunraku, el teatro de títeres, ¿no? En mi charla pues hablaré sobre esto, el netsuke, la conexión con estos tipos de teatro. También hay representaciones de músicos, se ven algunos instrumentos en algunos netsuke. Entonces hablaré de esa conexión y también, pues, gracias a una experiencia que he tenido varias veces en Kioto con un maestro tallador de máscaras, hablaré sobre el tallado de máscaras. Máscaras en las artes escénicas tradicionales hay de diferentes estilos y diferentes materiales. Yo hice taller sobre el tallado de máscaras del teatro no, que utiliza hinoki, que es el ciprés japonés, pero hay máscaras hechas, por ejemplo, en papel. Entre esas están las utilizadas en kagura, que son danzas rituales para entretener a los kami. Kami es una un término mal traducido en Occidente como dioses, porque es más como energías o espíritus de la naturaleza. Esas hechas en papel y son impresionantes sus técnicas desde la elaboración del papel. Es básicamente eso lo que va a ser mi presentación el 29 de agosto, sábado, 10 de la mañana.
5: Bueno, pues mucho por conocer en esta exhibición de Netsuke. Quisiera darle la palabra ahora a María José Dávila. Ella es la coordinadora cultural del Centro del Japón y está muy atenta a precisamente los detalles de lo que va a pasar en esta exposición de Netsuke que viene a Colombia. Quisiera, María José, que nos contara en primer lugar pues los datos pragmáticos, desde cuándo y hasta cuándo será esta exposición, y si nos puede mencionar también algunos de los aspectos interesantes que ustedes están preparando, estas charlas, esta agenda paralela que tiene lugar mientras conocemos más de Netsuke en Colombia.
7: Hola Rosa, de nuevo muchísimas gracias por la invitación a este espacio. La verdad me alegra mucho poder compartir un poco sobre toda la actividad que vamos a tener alrededor de la exposición, que de hecho inicia el próximo viernes 17 de julio y estará en el Centro de Japón hasta el viernes 18 de septiembre. Entonces van a ser más o menos unos cuantos mesecitos de bastante actividad. Todas las semanas vamos a tener proyecciones de cine japonés. Nosotros en el Centro del Japón todos los miércoles contamos con lo que nosotros llamamos el miércoles de cine japonés desde el mediodía, y a partir de la apertura de la muestra la temática se va a centrar en cómo se muestra el periodo Edo en el cine, así como para nosotros también hacer la conexión entre las piezas contemporáneas que van a estar dentro de la exposición con esas visiones sobre ese pasado japonés a través de un arte tan fascinante que es el cine. También vamos a tener distintas actividades prácticas y académicas, además de la charla que va a estar ofreciendo Mauricio el sábado 29 de agosto. Vamos a tener otra charla que va a ser impartida por la profesora Betsy Forero Montoya el martes 11 de agosto, la cual se va a titular Significados del arte en Japón, el paso del periodo Edo al periodo Meiji. Además de estas charlas, también vamos a contar con diferentes artistas invitados. Vamos a tener una charla con Nobu Takeshisa, también artista japonesa residente en Colombia. Vamos a tener una charla con Andrés Vivas, que es también investigador sobre Japón y quien también ha hecho parte de muchas de las actividades del Centro de Japón, además de la revista Koba y de la que ya hemos estado hablando en algunas ocasiones aquí en el programa. Además tendremos talleres prácticos dentro de los clubes de dibujo del Centro de Japón y tres talleres de origami los últimos jueves de julio y agosto y el jueves 10 de septiembre en el Centro de Japón. Como ven, vamos a tener un montón de actividad. Aparte de eso, vamos a abrir el Centro del Japón algunos sábados para visitas guiadas y también para distintas actividades. Entonces tendremos visita guiada el 15 de agosto y el 12 de septiembre a partir de las 11 de la mañana aquí en el Centro del Japón. Y pues estaremos incluso antes de la visita guiada a partir de las 10 de la mañana en caso de que alguna persona quiera visitar la exposición el día sábado. También contarles que entre semana el Centro del Japón estará abierto, atención al público, a partir de las 9 de la mañana hasta las 5 de la tarde. Van a ser casi 3 meses de exposición, entonces no hay excusa para que no se pasen por aquí, para que no vean la maestría con la cual también estas piezas de Netsuke fueron creadas por los artistas que están invitados a esta muestra, y también para que participen en todas las actividades que vamos a tener. Olvidé también unos talleres de Netsuke que van a ser también impartidos por un estudiante de doctorado de la Universidad de Kioto, que también va a estar invitada aquí a acompañarnos en esta muestra. Como ven, hay una agenda gigantesca también de actividades que acompañan la muestra, que también nos van a permitir observar los distintos contextos que también dan origen a un arte como el Netsuke, para que las personas se acerquen también de manera práctica pues a este arte, porque normalmente cuando vemos las exposiciones solamente vemos y nos informamos y decimos, ah, qué chévere esto, muy bonito, y hasta ahí se queda. Pero si uno tiene también la oportunidad de poder crear esos objetos que uno está viendo, de uno poder también entender su materialidad, entender también la forma en la que están hechos, pues hace que pues las muestras cubren mucha más vida.
5: Pues María José Dávila del Centro del Japón nos contaba toda esta información. Del 17 de julio al 18 de septiembre tendremos entonces la oportunidad bien particular, única en Bogotá, de conocer estas piezas maestras de Netsuke que vienen a Colombia precisamente para eso, ¿no? Para que nos acerquemos a Japón de otra manera. María José destacó varios puntos en la agenda, varios profesores destacados que también han estado en este espacio. Andrés Vivas, por ejemplo, la doctora Betsy Forero Montoya, el 11 de agosto con su conferencia acerca del significado del arte en Japón y este paso de la era Edo a Meiji. Y en fin, toda esta agenda que seguramente estará siendo publicada en las redes sociales del Centro de Japón y también de la Embajada de Japón en Colombia. Quisiera entonces volver con la agregada cultural, la señora Matsueda Megumi, porque hemos escuchado este concepto del periodo Edo, ¿verdad? Y de cómo el Netsuke hace parte de estas expresiones que tuvieron lugar en ese periodo de la historia de Japón. Estamos hablando del 1615 al 1868, el periodo Edo de Japón. Quisiera, señora Matsueda, que nos hablara acerca de otras expresiones y otros elementos que podrían ser de interés acerca de lo que está sucediendo en este periodo en la historia de Japón. ¿Qué otros elementos del arte, qué otras expresiones tienen lugar en este momento de la historia?
8: Bueno, Rosa, el periodo Edo fue una época de gran estabilidad y desarrollo cultural en Japón. Muchas expresiones que hoy identificamos como tradicionales surgieron o se consolidaron entonces. Podemos mencionar el teatro Kabuki, el teatro de marionetas Bunraku, los grabados ukiyo-e, la cultura urbana de las ciudades, los jardines japoneses. Las ceremonias tradicionales y el refinamiento de numerosas artistas. También fue una época en la que florecieron valores estéticos como la atención al detalle, la armonía y el disfrute de los pequeños momentos de la vida cotidiana. El Netsuke es un magnífico ejemplo de esa sensibilidad cultural.
5: Sin duda un momento muy interesante de la historia de Japón, y por eso también quisiera preguntarle a Mauricio Martínez, quien nos acompaña en esta mañana de hoy en Aquí Asia, la misma pregunta: ¿qué otras expresiones y elementos considera que sin duda tenemos que conocer acerca de este periodo de la historia de Japón?
6: Bueno, hay algo destacado de este periodo, aparte de lo que Matsueda-san mencionó de los tipos de teatro, el kabuki, el bunraku, hay otra cosa que se llama Nihon Buyo, que son danzas que son el origen real del kabuki. El kabuki al comienzo eran danzas, después se convirtió en teatro, pero siguió sobreviviendo ese, digamos, ese estilo y parte del repertorio de lo que fueron las danzas originales. A eso se le llama Nihon Buyo. Muy interesante, interpretado en su gran mayoría por mujeres, porque la creadora, llamada creadora del kabuki, Okuni, era una chica, y las mujeres participaban hasta que llegó una prohibición de las mujeres en escena. El ukiyo-e, que algunos conocerán y algunos no, y es también la influencia del ukiyo-e en Occidente, ¿no? En los impresionistas europeos. Algunos de ellos copiaban las imágenes del ukiyo-e e hicieron pinturas basadas en eso. Van Gogh tiene por ahí una copia de un árbol de cerezo, no recuerdo cómo se llama originalmente ese ukiyo-e, que lo rodea con el remedo de los kanji, de los caracteres, ¿no? Él intenta imitar los caracteres, pero no, la mayoría no tiene nada que ver con los originales, es más un remedo, como dije. Aparte de eso está lo que se llamó el Sakoku, que es el aislamiento de Japón, cuando Japón ve al cristianismo y la entrada de los occidentales, quienes llegaron en 1543, como una amenaza. Inicialmente los occidentales generaron algo muy interesante, o esa apertura de Japón hacia mercados internacionales, y es el desarrollo del urbanismo. En Japón existió urbanismo antes de eso, pero el más grande periodo de urbanismo se da a partir de finales del siglo XVI, y eso permitió la entrada de ideas de afuera y también de Japón que salieran cosas hacia otras partes del mundo. Pero luego el shogunato, el gobierno shogun, el gobierno samurái, vio con peligro el cristianismo, las conversiones al cristianismo y también a los occidentales en general, y empezó a hacer prohibiciones. Desde 1612 empiezan las prohibiciones o la persecución al cristianismo y posteriormente un cierre hacia 1632, si no estoy mal, tal vez estoy equivocado un poco en la fecha, pero es en esa década en donde cierra Japón. Ese cierre, pues, por un lado atrasó a Japón en algunas cosas de tecnología, pero por otro, yo diría que permitió un florecimiento de los japoneses. Los japoneses formado a través de influencias desde la antigüedad, influencias desde el continente, desde China, desde India, de otras regiones de Asia, y también pues con la llegada de los occidentales llegaron ciertas influencias. Todo eso se desarrolló en ese periodo Edo hasta la caída en 1868, cuando llega un nuevo gobierno, el gobierno Meiji, periodo Meiji 1868-1912, que voluntariamente abre a Japón y empieza a copiar cosas de Occidente. Al respecto, quiero mencionar que estoy terminando la traducción de un libro, gran parte de lo traducido ya está en línea, sobre la introducción de la música occidental en Japón y su encuentro con la música tradicional. No sé qué mencionar, hay muchas cosas que mencionar de ese periodo muy interesante, esa transición entre el cierre, entre el gobierno samurái y el retorno del emperador al poder y una apertura de Japón al mundo.
5: Sí, sin duda la era Edo, que es un momento en donde se enriquece Japón con estas artes tradicionales. Mauricio, aprovechando que usted es un conocedor de las máscaras y del mundo de las artes escénicas, tenía una pregunta pendiente, y era que en Netsuke, como nos decía la señora Matsueda, también vemos que uno de los tipos son las máscaras, efectivamente. Y me pregunto si estas máscaras también están muy asociadas, pensaría, pero quisiera confirmarlo con usted, a la cosmogonía de los pobladores de ese entonces, y quizás están relatando historias vinculadas al shintoísmo o al budismo. ¿Usted qué nos dice de este tema?
6: Bueno, las máscaras, ahí encuentra uno máscaras del teatro, no, y las máscaras del teatro no. Se utilizan muchas de ellas para diferentes tipos de personaje, no específicamente para uno, ¿no? Y los personajes en el teatro no específicamente pueden representar humanos, pero también personajes sobrenaturales. Y esos personajes sobrenaturales vienen en un alto porcentaje, no totalmente, pero un alto porcentaje de leyendas, mitos budistas. Entonces, representan no solo personajes del budismo como tal, sino más bien estados del espíritu. Se dice que el no es la plataforma para mostrar sobre los sentimientos humanos, el sufrimiento humano. Entonces allí hay personajes demoníacos, pero también hay dioses y hay demonios. Pero repito, muchas de las máscaras del no en las que inspiran Netsuke no representan a un personaje específico, sino tipos de personajes o la representación de estados del espíritu humano o también sobrenatural.
5: Pues sin duda en agenda tenemos que poner esta muestra de Netsuke en Colombia. Quisiera volver con María José Dávila del Centro del Japón, porque este va a ser el espacio físico en donde podremos ver estas obras. Y María José, me gustaría preguntarle, ¿qué otras muestras sueñan con tener en este espacio del Centro del Japón? Netsuke es espectacular. ¿Y luego tienen alguna otra en mente, alguna otra visión pendiente?
7: Gracias, Rosa. Sí, el Centro del Japón todo el tiempo va a estar teniendo actividades. Nosotros trabajamos principalmente de la mano con el semestre académico de la Universidad de los Andes. Y luego de Netsuke tenemos planeadas un par de muestras. La primera, pues, es invitarles también a las exposiciones y a las actividades que se realizarán en el marco de Pabellón 2026, que Pabellón es un evento co-creado entre la Facultad de Artes y Humanidades y la Facultad de Arquitectura y Diseño de la Universidad de los Andes, y pues en la que el Centro del Japón también estará participando, también de la mano con la profesora Betsy Forero Montoya. Y en el mes de octubre estaremos inaugurando una nueva muestra retrospectiva del artista Alfonso Ariza aquí en el Centro del Japón. Es una celebración, pues, a la obra del maestro Ariza, en la que tendremos obras inéditas, en las que también habrá materiales, objetos también que hacen parte del proceso creativo del maestro y pues claramente continuaremos con toda nuestra agenda cultural y académica de aquí hasta la primera semana de diciembre. Siempre es la invitación a que nos sigan en nuestras redes sociales, en Instagram, @centrodeljapón, donde podrán encontrar todo lo que hacemos junto con la embajada, lo que hacemos también junto con otros aliados estratégicos como JICA dentro de la misma universidad también, y también incluso dentro de la muestra de Netsuke como un acompañamiento en la última semana de agosto y la primera semana de septiembre, tendremos unas jornadas pedagógicas alrededor pues de las bombas de Hiroshima y Nagasaki junto con varios voluntarios de la Agencia de Cooperación Internacional de Japón, JICA, que nos estarán acompañando con diversos talleres, con una pequeña exposición pedagógica, de algunos pósters también informativos. A esa muestra también se sumará el Departamento de Periodismo de la Universidad de los Andes con un par de actividades con invitados especiales. Tenemos un montón de actividad, como ves, Rosa. Nosotros no paramos realmente, el Centro del Japón no para, la embajada tampoco para. Entonces, súper invitados a que nos acompañen a toda la actividad que tenemos preparados para ustedes de aquí hasta que se acabe el año y pues ya los años que continúe la actividad nuestra.
5: Bueno, pues qué bueno tener estas opciones de agenda en Bogotá. Quisiera ir cerrando este espacio de aquí hacia con la señora Matsueda, agregada cultural de la embajada, para puntualizar algo. Esta muestra de Netsuke estará del 17 de julio al 18 de septiembre en Bogotá, en el Centro del Japón. Quisiera verificar, señora Matsueda, esta viene por primera vez a Colombia, entiendo, pero viene de algún museo de Japón. Usted mencionó que era itinerante. ¿De dónde vienen estas piezas?
8: Así es. Esta exposición es una muestra itinerante organizada por la Fundación Japón, institución dedicada a promover los intercambios culturales internacionales. Reúne obras de 42 maestros contemporáneos de Netsuke y de 4 artistas contemporáneos japoneses como Kato Izumi, con un total de 65 piezas. Esta vez la exposición viene de Paraguay y después de Colombia dirige a Ecuador.
5: Bueno, pues qué privilegio tener en una de estas paradas de la exposición por el mundo a nuestro país, Colombia. Por ahora me voy a permitir entonces dar una sugerencia musical. Quisiera que cerráramos el programa con un tema muy tradicional titulado Furusato. Es una canción que quizás todos los que estamos conectados con Japón en algún momento hemos escuchado y habla de ese recuerdo de la tierra, de la propia tierra, de ese lugar en donde crecimos. Con este tema cerramos el espacio de Aquí Asia el día de hoy, como siempre invitándolos a seguirnos, a consultar también nuestro podcast en Spotify y SoundCloud y a conectarse todas las mañanas a las 9 con Javeriana Estéreo. Soy Rosa Cárdenas.

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1: Hoy, cuando la Iglesia Católica celebra la memoria de San Benito Abad, la liturgia nos propone la segunda parte del discurso apostólico en el Evangelio de Mateo, en el cual Jesús advierte a sus discípulos sobre las persecuciones que padecerán por anunciar la llegada del reino de Dios. El Señor anima a los suyos a confiar en Dios para mantenerse firmes y dar testimonio de Él, sin claudicar a causa del temor o renegar de la misión recibida. No hay una posibilidad intermedia. Quienes han sido llamados por Jesús solo pueden contribuir con determinación a la instauración del reino de Dios, al dar testimonio abierto y público de su Maestro, o traicionar la confianza que les ha dado y sucumbir ante las dificultades. Se trata de actuar firmemente como Jesús, aunque por ello recaigan sobre nosotros terribles acusaciones. Esto implica tener suficiente valor para actuar en forma coherente con nuestras palabras, pero al mismo tiempo reconocer cómo la fuerza para mantenernos fieles a la misión encomendada nos viene de ese Padre amoroso que vela por todas sus criaturas. Antes de narrar la pasión del Señor, el Evangelio de Mateo ilustra bien cómo será premiada la fidelidad de unos y la infidelidad de otros. Quienes dan de comer al hambriento, dan de beber al sediento, acogen al forastero, dan abrigo al desnudo, visitan al enfermo y acompañan a quien ha perdido la libertad. Esos son los discípulos y las discípulas que obran la misericordia con Dios en las personas necesitadas y como Dios, a través del cuidado de quienes más sufren. En el siglo VI, Benito de Nursia aconsejaba a los monjes llevar una vida sencilla y practicar la hospitalidad. Como Jesús, Benito también propuso a sus discípulos hacer de su vida una escuela de servicio, vivir una espiritualidad basada en el cuidado de los empobrecidos y la protección de los peregrinos. Hoy, en medio del hambre que atormenta a tantas personas, del desplazamiento forzado por causa de la violencia y la destrucción de la naturaleza, de las guerras que generan dolor y muerte, hemos de mantenernos fieles al Señor y vivir evangélicamente la misericordia, para dar testimonio del amor de Dios. No faltarán las críticas y las acusaciones en un mundo lleno de egoísmo que premia el éxito individual, pero hemos sido llamados a vivir la solidaridad para que el reino de Dios sea una realidad. Les acompañó en esta reflexión Edgar Antonio López, profesor titular de la Facultad de Teología de la Pontificia Universidad Javeriana.
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0: pasa cuando intentar hacer lo correcto no siempre es bien recibido? El Evangelio de hoy nos pone frente a una realidad que vivió la Iglesia naciente y que de muchas maneras sigue presente en nuestros días. El evangelista Mateo recoge las palabras de Jesús dirigida a sus discípulos, recordándoles que anunciar el Evangelio no estaría exento de dificultades. Aquellas primeras comunidades experimentaron persecuciones, rechazos e incomprensiones, y aunque los tiempos cambian, estas situaciones continúan repitiéndose en la historia. Aún hoy existen contextos y prácticas que de manera directa o indirecta buscan opacar el mensaje cristiano, especialmente cuando éste pone en el centro la dignidad de toda persona. Jesús mismo encarnó esta realidad. Frente a un mundo que muchas veces eligió la fuerza y la opresión, Él proclamó un reino distinto. Y no era algo nuevo. El pueblo de Israel conoció también la persecución de grandes imperios que intentaron imponerse sobre los más pequeños. Pareciera que la historia humana repite constantemente estas dinámicas. Sin embargo, la resurrección de Jesucristo nos recuerda que ni el sufrimiento ni la muerte tienen la última palabra. En el reino de Dios no habita un rey, sino un padre. No hay esclavos, sino hermanos. No hay una lógica de productividad o de dominio, sino una medida distinta, el amor. Es allí en donde, indudablemente, la muerte y la dificultad no tienen la última palabra, la tiene la vida eterna. Quizás hoy también nos enfrentamos a diversas formas de opresión, algunas tan normalizadas que pasan desapercibidas y otras más extremas y difíciles, pero que ciertamente todas deslegitiman la dignidad de las personas. Sin embargo, Jesús nos asegura que el Espíritu del Padre nos dará la fuerza y las palabras necesarias para atravesar las dificultades. Amigas y amigos, la invitación de hoy es a no reproducir dinámicas de exclusión y violencia. Más bien, estamos llamados a construir desde ahora ese reino de Dios, donde la escucha, el diálogo sincero, el abrazo genuino y el amor sean la medida por la cual se nos reconozca como hijas e hijos de Dios. También recordar que vivimos tiempos en donde la opresión pareciese que tiene la última palabra, pero sinceramente la última palabra la tiene esa vida eterna que Jesús nos prometió, y todos y todas seremos partícipes si acogemos el amor como determinante de nuestra existencia. Les acompañó en la reflexión Nelson Esteban Ramírez, estudiante de la Facultad de Teología para el Centro Pastoral San Francisco Javier de la Pontificia Universidad Javeriana.
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1: ¡Oye! 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Amigos y amigas de la música y la literatura, chácata y prácata, les saluda efusivamente César Pagano en compañía de Virginia Isuama Villegas Tovar y de Daniel Ángel, respectivamente en los comentarios y en los controles técnicos de grabación del programa. Iniciamos este programa dedicado a los deportes y la música con un mambo de Damaso Pérez Prado, muy oportuno para celebrar el mambo del fútbol. Lo que viene, lo que va, chácata y prácata, va a sonar.